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1: Aparecía una persona menor de edad realizando sounds good.

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maestro de tacos con nombre, o sea, un vato que vende tacos de vapor, un vato que vende tacos de hielera, me manda la foto y la gente dice, ah, Simón,

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se me unió. ¡Ah! Muy buenas tardes. Te saludo a tu amiga Frania Barra, la prima. Un gusto estar con ustedes el día de hoy, este rico y delicioso sábado. Alborote de hígado, por supuesto. Obviamente, bebés. ¿O cómo amanecieron? ¿Con el riñón dañado? ¿Andan tomando agüita o apenas? ¿O apenas mañana vamos a tomar agua? Ustedes digan, ¿eh? Yo, materia dispuesta. La más cordial de las bienvenidas en los controles técnicos al poderoso dedos mágicos Pepe Lepiu. Eso es mi switch. Dale, dale, Pepe, perreo, perreo, popa, popa, popa, Pepe. ¿Qué pasó, mi Pepe? Buenos días, buenas tardes, buenas noches. Para todas las personas que apenas se van levantando, muy buenos días tengan todos ustedes. Para las personas que andan en joda laborando desde tempranito, muy buenas tardes tengan todos ustedes. Para los que nos escuchan en el otro continente, buenas noches. ¿Cómo andamos? Porque sabemos que sí nos escuchan en otros estados. Hay que saber si los de allá nos escuchan y nos entienden. Tardes nomás, prima. Ándale pues, Andrés. Buenas tardes. Gracias por comunicarte. Te recuerdo rápidamente, teléfono en cabina 686-305-1049 para que me mandes tu mensaje de texto, tu WhatsApp audio, para que me digas buenas tardes, prima, bienvenida. Buenas tardes, prima, aquí andamos. Buenas tardes, prima, ya nos vamos. ¿Qué van a hacer el día de hoy? Pepe, jefe, y Pepe. Para toda la raza que está organizando ahorita de su carnita asada, un cevichito. Albóndigas, todavía te acepto unas albóndigas, un pozole, un menudo. No sé, ahí lo que sea. O sea, una pizza también, Pepe, ¿por qué no? Una pizzita así con un cojón y papitas y toda la onda. Digo, arre, jalo. Quien diga, ¿sabes qué, prima? Nomás las puras banqueteras. Sale, pues también las puras banqueteras. ¿Y qué tiene? Dice, amor de ayer, prima. Ay, empezamos a pedir. ¡Qué bárbaro! Ahorita la ponemos, claro que sí. Buenas tardes, primita. Buenas tardes, bebecita. Tan trabajosa la bebecita, ¿eh? Yo es la única mujer de aquí que yo veo que siempre anda a ir a pa' allá y pa' acá, trabaja y trabaja la mujer. Saluditos a la bebecita, acá está el cuidado, mija. Dice José, hola, mi amor. Hola, bebé. Hola, mi amor. ¿Cómo has estado? Para que no veas que no te quiero, desgraciado. José dice, buenas tardes. Un ceviche para el rato, prima. ¿Arre? Hablamos el Pepe y yo, el Pepe, yo y todos los que nos están escuchando. Buenas, buenas, batallosa. Ay, sí, Gua Martínez. Ay, sí, Gua, huitlome, porque sí, jupte, Martínez. Y mi beso, ahí te va tu besote. Una de la tarde ya con 7. Vámonos, saluditos. Sabía, Cintia, sabía que cuando dije que la bebecita era la única trabajosa, dije, ahorita va a salir la Cintia. Y yo qué, ¿eh? Buenas, buenas. Dice, saludos a la Cintia y Sebastián, que andamos en la preparación de la cena para la noche. Ah, es que la Cintia desde ayer anda trabajando y yo también andaba bromeando. Cintia, es de bromi. La Cintia, verás qué rico cocina, Pepe. Mira, ya podemos ir a comer tacos dorados, tostadas, ¿qué más? Sopes, tamales, patita de puerco, pozole. Una flauta. ¡Ay, yummy! Allá con my friend. Deberíamos ir con ella, ¿eh? Deberíamos ir al rato. Solo los sábados se pone la Cintia, pero está muy, muy buena. Y ahí te voy a decir que te mande la dirección, mi queridísimo Pepe Le Pew. Saludos a la Cintia, también bien trabajosa, mi amiga. Saluditos. Ya se puso bien mamazota, además. Y ya le dije que puro mandil para traer clientes. ¿Dónde? Dice el José. Ya te digo, José, es un secreto. Vámonos con más buena música. Bueno, iniciamos con muy buena música. Estás con la prima, porque recuerda que en Mexicali y el Valle, la prima te saluda.

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6 minutos. En este momento te la quito o te la pongo completita. Tú dime si la quieres escuchar o no. Pepe, méteme un trozo, Pepe, de la canción que tenemos por ahí.

¿Cómo se dice en inglés? My love de after. Eso es después, ¿verdad? De ayer es de yesterday. Yesterday love. Ay, por favor. A ver si es cierto, si la tenemos. No le hace que en español, Pepe. ¿No la tenemos? No está Andrés. No vino. Dice, buenas tardes, Brania. Buenas tardes, Luis. Uy, me siento que me regaña, Luis.

llegó el bombón con la caña, la caña, la caña. A ver si es cierto. Vamos a ver por cuál vota la gente. Una de la tarde ya son 29. Tú decides si te la pongo completita o te la quito. Eso se llama llegó el bombón con la caña o la gozadera. Tú decides, tú decides. Échale, échale, Pepe. Dejaste abrazado de un poste, prima. ¡Poco! ¡Cállate, loco! ¡Cállate! Yo no te he dejado en ninguna parte, bebecito. Ahorita que empecemos con las banqueteras, ¿sale? Ahorita te puedes hacer, me gusta para banquetear a gusto. ¡A gusto! ¡La gozadera! ¡Vámonos! ¡Déjala ir toda, prima, la gozadera! Haz lo que quieras, pues, dice Luis Alfonso. ¡En Mexicali, mijo! La prima es la que manda. ¡Y ni modo! ¡Una con 30! ¡Estás con la prima, la invasora! 4.9 porque ahí se pone y no se mueve.

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Luis Alfonso ya está trompudo, ya anda haciendo berrinche, dice, ya no te voy a decir nada, dice, no haces ni caso. Oye, Luis Alfonso, toda la tarde te he dicho, escápate, la de escápate, escápate, terca, escápate. Dice, bueno, haz lo que quieras, ya no te voy a decir nada. No me estés haciendo puchos, te voy a enderezar los ojos, Luis Alfonso, ¿eh? A ver, ponle la de escápate, iniciamos con esa banquetera el día de hoy. El día de hoy iniciamos de una buena vez con las banqueteras, mi queridísimo Pepe. Esto se llama Escápate y la está pidiendo el Luis Alfonso.

saber yo. No quiero saber, dice la Isa. Claro que voy a ir a la albercada, prima. Por supuesto. A ver, tenemos a la bebé cantando por ahí. Ponme a Pepe para cantar con ella un pedacito, por favor. Hola. A diario tú muchas a la basura. Mi corazón. Vámonos con más buena música. Muchísimas gracias, plebes. Estas son las banqueteras. Apenas iniciamos. Buenas tardes, Ignacio Nacho. ¿Cómo andamos? Bienvenido. Hasta las 5 de la tarde voy a estar contigo acompañándote. Mientras, vámonos con la buena programación de La Invasora. Esta es con la prima, porque en Mexicali la prima es la que manda. Súbele.

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0: invadiendo Mexicali. ¡Arre, prima!
1: Y es que, pues, GPI, ¿cómo dice el Pepe? GPI, GPI, ¿qué? ¿Cómo pone el Pepe? Ahí te va, Brenda, esto es para ti. Así, Brenda, contigo. ¿Quién tomando? ¿Quién tomando? Ubicación, ubicación. Brenda, ¿vas a ir a la albercada tú o no? Dime la verdad. Y tú y el Max, ¿eh? Quiero saber si van a ir tú y el Max. ¡Ay! Oye, hay una. Happy birthday. No, Pepe, las mías.

Aló, aló, aló. Desgraciado. ¿Qué pasó, mi pichín? ¿Cómo andamos? Buenas tardes. Dale, pues. ¿Qué pedí? ¿Qué pedí? ¿La de qué? Pichín, ahorita te agrego al grupo, claro que yes, para que vayan tú y la güerita hermosa. Oye, dice, andamos en la casa del Max, todavía se anda reponiendo para el otro fin, ya te la sabes. Ah, ¿cuál alberca? Ahorita te digo, Brenda, ahorita te mando un inbox, pero estamos haciendo una albercada a todos los radioescuchas, para conocernos, cero cover, no hay venta de nada, es nada más una convivencia sana, ajá, una convivencia sana con el Martínez, no tiene nada sano, pero bueno. Al Martínez, el Pichín, el Ignacio, imagínate, la Isa, la bebecita, la Magda, Dios mío, mi vida. Es maestra de gimnasia la Magda, pero parece bailarina el otro día que andaba y baile, baile. Pero sí, de verdad, yo lo vi. Yo lo vi con mis propios ojos, ¿verdad, Gabriel? Vámonos con más buena música, 2 de la tarde, ya con 26 minutos. Esto es con la prima, mijo, súbele.

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Andamos aquí en San Felipe, prima. Andamos, ¿y qué? ¿A mí para qué me andan presumiendo? Si a mí me hubieran invitado. Ya estando allá, ¿ya para qué? ¿Para Pepe? ¿Ah, para qué? Dijo el Pepe. ¿Ah, para qué? Me hubieran dicho. ¿Y qué hablando está Dios? Ok. Oye, el día de hoy, los horóscopos son solo para las personas que lo pidan. 686 305-1049. Pídeme tu horóscopo para que te lo pueda decir, descifrar, leer y decir que tiene el universo destinado para ti el día de hoy, porque hoy no los voy a dar todos, Pepe. Hoy no. El día de hoy me van a decir, dime por favor el horóscopo de Aries, el horóscopo de Sagitario, el horóscopo de Capricornio. Así, porque ya no les voy a decir todo. De todas formas, luego me dice, no lo escuché, prima. Mejor pide tu horóscopo, te lo leo y así ya estamos atentos todos. ¿Les parece? Ándele, pues. Así de fácil, dice Capricornio, prima. Ándele, muy bien. José Rincón es un niño muy obediente y muy inteligente. Ahí te va, mi queridísimo José.

cuando tres semanas cargando pendientes, preocupaciones y responsabilidades que ni siquiera te corresponden completas. Y luego te preguntas por qué te sientes agotado desde que amanece. No eres máquina ni tampoco tienes la obligación de demostrarle a nadie que puedes con todo. Hay veces que la mayor muestra de inteligencia es reconocer que necesitas hacer una pausa antes de seguir. No confundas ser responsable con olvidarte de vivir. En cuestiones de dinero comienza un ciclo bastante favorable. Si has estado esperando una respuesta relacionada con un trabajo, un aumento, una venta o un proyecto, las posibilidades de recibir buenas noticias son altas. También podrías encontrar una forma diferente de generar ingresos que al principio parecerá pequeña, pero con paciencia terminará convirtiéndose en algo bastante rentable. Eso sí, no te emociones de más y empieces a gastar dinero que todavía no tienes en las manos. Primero, cobra. Cobra, bebé. Cobra todo lo que te deben. ¿Ok? Porque luego te gastas hasta lo que no. Así es que primero, si te deben, ve y diles, eso para acá mi dinero. Eso sí, no te emociones de más y empiezas a gastar dinero que todavía ves. Después celebras. Además, ten cuidado con personas que llegan ofreciéndote sociedades milagrosas o inversiones donde todo parece demasiado perfecto. Cuando algo suena demasiado bonito, normalmente trae la letra chiquita. Así que abusado, mi querido Capricornio. ¡Vámonos con Leo! ¡Ahí te va, mi Paula! ¡Pon atención, Paula! Para todos los de mi signo Leo, esto va para ustedes, ¿eh? Pongan atención, pongan mucha atención. ¡Leo! Ya estuvo bueno de querer demostrarle a medio mundo de qué estás hecho. Quien conoce tu capacidad no necesita pruebas. Y quien duda de ti, aunque lo pongas un desfile con banda y fuegos artificiales, siempre encontrará un pretexto para criticarte. Hay momentos en los que el silencio vale más que mil explicaciones. Y esta es una de esas temporadas. Deja que tus resultados hagan el escándalo mientras tú sigues avanzando sin voltear a ver quién aplaude y quién hace cara de limón. No pierdas tiempo queriendo convencer a personas que hace mucho decidieron no creer en ti. En el dinero, las cosas empiezan a acomodarse poco a poco. Si sentías que todo lo que entraba salía más rápido que agua entre los dedos, por fin verás un respiro. Se marca un pago pendiente, una oportunidad para generar ingresos extras o la posibilidad de iniciar un proyecto que llevaba tiempo nomás dando vueltas en tu cabeza. Eso sí, no confundas mejorar económicamente con sentirte millonario de la noche a la mañana. Controla esos impulsos de comprar por emoción, porque luego llegan los recibos y hasta el café sabe más amargo. Antes de prestar dinero, piensa si estás dispuesto a no volverlo a ver, porque hay quien trae mucha labia y poca intención de pagar. ¡Escorpio! ¡Mi querido Escorpio! ¿No andes prestando dinero, Paula, eh? ¡No, mi Takachi! ¡No, mi Takachi! ¡Escorpio!

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regresamos. Dije, vamos a darle una asustadita a esto, ¿sabes? A ver qué sientan, porque sientan lo que yo siento. Que cuando no me hablan, que ellos están o no están, se fueron o no fueron. Dice, prima, repite, por favor, Scorpio, porque no se escuchó nada. Ahí les va, pues. ¡Scorpio! Ya deja de hacer corajes por cosas que adentro, que dentro de un mes ni siquiera te vas a acordar. Traes una mala costumbre de engancharte con comentarios de gente que ni te da de comer ni te paga las cuentas. Hay personas que disfrutan, me ando tragando la S ahora, que disfrutan mover el avispero nomás para ver cómo reaccionas, porque saben perfectamente que cuando te pican donde no deben, sacas un carácter que usas hasta... Y asusta hasta el más valiente, mi escorpión. Esta vez es algo diferente. Sonríe, sigue con tu vida y deja que ellos se queden esperando el pleito. No hay mejor venganza que demostrar que nada ni nadie tiene el poder de arruinarte el día. En cuestiones de dinero comienza una etapa donde las oportunidades llegarán poco a poco. Tal vez no sea el golpe de suerte que te haga millonario de un día para otro, pero sí el inicio de una racha donde empezarás a sentir más estabilidad. Hay posibilidades de cerrar un trato, vender algo que tenías detenido o recibir una propuesta para colaborar en un proyecto. Eso sí, ten mucho cuidado con las compras impulsivas. Traes el antojo muy suelto y luego terminas llevándote cosas que después ni usas. Mejor ahorra porque más adelante aparecerá una inversión que sí puede dejarte muy buenas ganancias, mi escorpión. Así es que, abusados, mi querido Tauro. Esto va para ti, mi querido Verduzco. Ahí te va, Tauro. Ya deja de querer que todo salga exactamente como tú lo planeaste, porque la vida trae su propio calendario y cuando se le da la gana te cambia los planes nomás para enseñarte que no siempre tienes el control. No hagas berrinches, como un amigo que yo tengo. Cuando algo se atrasa o cuando una persona no responde como esperabas, ¿ok? No hagas berrinches. Hay puertas que tardan en abrirse porque detrás de ellas viene algo mucho mejor de lo que estás pidiendo. Lo que sí debes hacer es dejar de gastar energía en personas que prometen mucho y cumplen pura fregada. Ya estuvo bueno de creer en palabras bonitas. De ahora en adelante, fíjate más en los hechos, porque esos nunca mienten. En el dinero vienen días donde tendrás que usar más la cabeza que el corazón. Se marca una compra importante para la casa, el carro o algo relacionado con tu trabajo. Pero analiza bien antes de soltar un solo peso. También puede aparecer alguien queriéndote pedir prestado con el clásico cuento de que la próxima semana te pago. Si ya te quedó mal una vez, no caigas dos veces en el mismo hoyo. Tu bolsillo necesita orden y disciplina, porque se aproxima una oportunidad para invertir en algo que sí puede dejar ganancias, siempre y cuando no te gane la desesperación. Ahí estamos. Sagitario, mi hermoso, precioso Sagitario. Ya deja de andar diciendo que a ver qué pasa, porque la vida no siempre recompensa al que está esperando sentado. Hay momentos en los que toca mover las piernas, sacudirse la flojera y salir a buscar lo que tanto dices que quieres. Traes una energía muy fuerte para iniciar proyectos, cambiar hábitos y darle vuelta a situaciones que llevaban meses estancadas. Pero de nada sirve que tengas toda la actitud si al final terminas dejando todo para mañana. Recuerda que las oportunidades tienen la mala costumbre de cansarse de esperar. Si una puerta se abre frente a ti, cruza de una vez y deja de preguntarte qué hubiera pasado si te hubieras animado. En cuestiones de dinero se vienen cambios interesantes. Hay posibilidades de recibir un pago, una comisión, un bono o una oportunidad para generar ingresos por un camino diferente al que acostumbras. También podría aparecer un negocio familiar o una propuesta que al principio te hará dudar. Analízala con calma, pero no dejes que el miedo decida por ti. Lo único que debes cuidar es el exceso de confianza con personas que hablan demasiado bonito. No todo el que sonríe trae buenas intenciones. Si alguien insiste demasiado para que inviertas dinero rápido, primero investiga y después decide. Más vale perder una supuesta oportunidad que perder los ahorros de varios meses. Ándale, pues ahí está. Dice, mándame saludos, mamacita hermosa. Saludos para ti, preciosísimo pelón. Un besito. Dice, buenas tardes, prima. Saludos a todos en cabina, a ti y a todos tus radioescuchas. Muchísimas gracias, mi Magda. Saluditos para ti. Vámonos con más buena música. 3 de la tarde con 28 minutos. Y a ti te mando un beso chiquito.

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por favor. Ponme, por favor. Obviamente, obviamente. Dice en Mexicali, la prima es la que manda. Por supuesto, por supuesto. En los horóscopos dicen, dime Aries, prima, Aries y Libra. Claro, claro, que sí, con estos, yo creo que ya con estos terminamos. Léelo bien, dice. En Mexicali. Ah, y en mí, la prima es la que manda. Ah, mira, lo más importante. Lo más importante se me andaba yendo, Pepe. En mí, decía, en mí. O sea, ajá, yo mando en Mexicali y en él. Claro. Oye, bueno, continuamos con los horóscopos. Esto es para ti, mi querido Aries. Ya, Aries, deja de andar cargando costales que ni tuyos son, porque luego te quejas de que la vida pesa, cuando la mitad del cansancio viene de querer resolver los problemas a gente que ni las gracias te da. Y es tiempo de entender que ayudar está muy bonito, pero convertirte en salvavidas de quien se avienta al agua nomás para ver quién lo rescata, eso ya es otra cosa. Esta etapa viene a enseñarte que primero va tu tranquilidad y después el resto del mundo. No te sientas mala persona por poner límites, porque el que se enoja cuando le dices no, en realidad estaba acostumbrado a aprovecharse de tu buena voluntad. En cuestiones de lana se ve movimiento, puede llegar un dinerito que no esperabas o una oportunidad para ganar un ingreso extra, pero también se ve la tentación de gastarlo en puras regaderas que al rato ni vas a usar. Antes de sacar la tarjeta o abrir la cartera, pregúntate si de verdad lo necesitas o nomás te ganó el antojo. Se acercan días buenos para acomodar cuentas, negociar un pago pendiente o recuperar un dinero que dabas por perdido. Eso sí, si alguien llega con el cuento de un negocio donde todo mundo gana, pues ponte alerta, porque no todo lo que brilla trae billetes. Así que abusado. Virgo, por favor, prima. Ándale, pues, ahí te va, mi queridísimo Virgo. ¿Dónde estás, Virgo? Aquí. Ya deja de querer tener todo bajo control, Virgo, porque la vida no es una libreta donde puedes borrar lo que no te gustó y volver a escribirlo. Hay cosas que simplemente pasan para sacudirte, abrirte los ojos y demostrarte que por más planes que hagas, el destino siempre guarda una carta debajo de la manga. Lo bueno es que esa capacidad que tienes para resolver problemas será tu mejor arma durante estos días. Mientras otros se desesperan y hacen un drama por cualquier cosa, tú encontrarás la manera de salir adelante. Nomás no caigas en el error de querer resolverle la vida a todo mundo, porque luego terminas agotado y todavía te reclaman como si fuera, pues, tu obligación. En cuestiones de dinero vienen noticias que te harán respirar con más tranquilidad. Puede llegar un pago atrasado, un cliente nuevo, una venta importante o una oportunidad para ganar un ingreso extra. Lo que sí debes cuidar es el exceso de confianza. No firmes papeles sin leerlos, ni aceptes propuestas solamente porque alguien te las pintó muy bonitas. Hay una persona que sabe hablar muy bien, pero detrás de tanta sonrisa trae intereses que no le conviene a tu bolsillo. Usa la cabeza antes que la emoción y evitarás dolores de cabeza. Ándale, pues, son las 3 de la tarde con 46 minutos. Vámonos con más buena música. Estás con la prima, súbele.

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nos dé tantito el alcohol. ¿Qué? ¡Cuídense mucho! Soy tu amiga Franny Adarra, la prima. Recuerda, una sonrisa vale más que mil palabras. Gracias, Pepe. En los controles técnicos nos escuchamos el lunes. Adiós.

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